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0: hasta abajo, dale.
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buenos días, buenos días, buenos días, buenos días, buenos días, Perú. ¿Qué pensaba? ¿Que iba a estar solo? ¿Que te iba a abandonar en los sábados? No, señor, no, señor. Aquí estoy yo, tu andisito Melende, ve. ¿Quién más va a venir? ¿Quién más va a venir? ¿Quién te va a hacer la taba? Solamente yo a esta hora de la mañana. Más despierto que el gallo, hermano, venido desde mi cerro. La verdad tenía que llegar a las 6, amigo, pero... Ya, P7, P7, para nadie, para nadie. Pero la próxima semana te prometo que desde las 6 de la mañana te estoy acompañando, ¿ok? Te acompaño desde las 6 de la mañana, pero a partir de la próxima semana. Por ahora deja que me acostumbre, porque normalmente los sábados venía en la tarde, amigo, pero... Tú sabes, pasaron cositas, pero bueno... La buena música está asegurada. Acabo de revisar el playlist de hoy, sábado, sabadito, y está, pero ¡oh! ¡Otra cosa! Te voy a dejar el WhatsApp de todos modos, ¿ya? El 993-50-5506 para que tú te vayas reportando. Son 7 y 8 de la mañana. 7 y 8 de la mañana. ¡Estamos en vivo! Por Moda Te Mueve, con la música que está de moda.

0: Estamos en vivo. A ver, a ver, a ver. La gentita madrugadora que sábado también sale a chambear. Ahorita los voy a saludar, tranquilo, porque aquí hay que saludar a todos con educación como tiene que ser. Todos tenemos esos amigos que escuchan una canción y automáticamente ya quieren bailar. 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Ponte, ponte, ponte, ponte. ¡Oh, Andisito! ¡Buenos días! Saludos para la gente acá en Cusco, que estamos escuchando Full Moda. Sale, sale, sale, sale, sale su saludo. Andy, un favor, pe, mi saludo, mi saludo, mi saludo. Para Luisito Quispe, desde Pisco. Pronto, pronto. Por ahí caigo, caigo Pisco. Hoy Pisco, todo, todo, Ica, Chincha. Estoy buscando la mejor sopa seca. Voy a buscar la mejor sopa seca por allá, qué rico, voy a ir a pie. Saludos para el Canillita, ahorita mando tu saludo, hermanito. Pedrito Cerdeña, Aniciño, buenos días. No voy a leer ese mensaje, loco. No voy a leer ese mensaje, por mi salud.
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0: Por mi salud mental.
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0: 9953-5506 a reportarse Perú.
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0: Mándalo. En vivo aquí por Moda Te Mueve con la música que está de moda. Sabadito. Mi cabecita de algodón, ¿qué hace por acá? Obvio, hermano. ¿Quién más iba a salvar la situación? Tengo que acompañar después, tengo que ser tratado. Yo sé que también chambeas sábado. Yo sé que eres una persona responsable, que chambea los 7 días de la semana. Y yo soy como tú. Soy chamba, pero soy full chamba. Con tu culín, cum fly. Acá andamos. Reportando y repartiendo saludos para toda la gentita. Chichito del Callao, acá estamos cantando. Cristian Melena de Chiclayo. Oh, Andisito, mandame un saludo, bebé, para la Academia Tottenham Sub 2018. Buena. Para toda la gente de Chiclayo, que anda pero a todo volumen con su Moda Te Mueve. Año Miguelito USA, ¿qué fue? ¿Madrugaste? Hermano, yo madrugo hasta domingo. Yo madrugo hasta domingo, yo despierto al gallo. ¡Oh, gallo! ¡Levántate! ¡Oh, gallo! Nada, se quedó dormido mi gallo. Se quedó dormido. ¡Oh, mi hermanito Diego Dioses! De la movilidad KD 14, allá en Arequipa. La gente nos escucha en todas las partes del Perú, hermano. Moda. Para Carlito Navarro y la familia Navarro Saavedra. Desde Motupe, Navarro Saavedra, la familia Navarro Saavedra, que siempre está con moda. Moda. Navarro Saavedra, buena. Francisco desde Milano, escuchando moda, dice. Vamos, hermano, estamos. A ver, saludito para toda la gente. Al 993-50-5506. Ya se viene el ranking en un ratito. Ojo al piojo. Moda.

0: ¿Sabes que Bad Bunny tiene una película con el Brad Pitt? Una locura, mano. El Tren Bala, creo que se llama. Bad Bunny, quédate como cantante, no más, hermanito lindo, ¿eh? No, todo bien contigo, Bad Bunny. Acá se te quiere, tú lo sabes. Sobre todo aquí en moda, te queremos, ¿para qué mentirte? Pero mi querido Bad Bunny, conejito malo, ¿no? Conejito malo, quédate como cantante.
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0: Quédate como cantante, conejito malo. Lo bueno es que le mete, ¿eh? O sea, tú le ofreces algo y él se va, ¿no? Bad Bunny cantante, modelo, actor, empresario, influencer, astronauta, en octubre vende turrón. Todo bien contigo, Bad Bunny. Le metes. Oh, Andy, me mandó mi saludo, pero no lo sacas. Mira, ahorita lo voy a sacar. El saludo ahorita lo voy a sacar, tranquilo. El saludo. Luchador de la WWE también, hermano. Bien, bien ahí. Magallanes del Callao informando. Bien. Oh, Andy, ¿qué haces tan temprano los sábados? Si tú venías en la tarde. Que no puedo. Avísame, ¿ah? ¿Eh? Avísame que yo me regreso a mi cama, no hay problema. Me regreso a... En puntita me regreso. Alguien tiene que hacerte la taba sábado por la mañana. Yo sé que eres una persona chambeadora, ocupada. ¿Quién va a poner la buena música? No se va a poner sola. Ya, los saludos salen en un ratito, ¿ok? Hagan cola, hagan espacio, hagan fila al 993-50-5506.
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0: consideras que debe ser la más importante? Ahora empezamos y soltamos el puesto número 12.
1: Puesto 12.
0: Anuel AA, donde hubo cenizas. Uy, papi. Uy, uy, uy.

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0: será la canción más importante de esta semana? Ya lo sabremos aquí en el ranking de moda. Hoy se agarran a golpes, ¿no? ¿Qué pasa? ¿Qué pasa? Se agarran a golpe, loco. Es que este es el ranking más importante de la semana. Obviamente que todos quieren ser la número uno aquí en Moda Te Mueve con la música que está de moda. Moda, mira, moda. Moda. Agárralo, agárralo, agárralo. Ya hemos ido conociendo los primeros puestos. Obviamente, en el puesto número 12, donde hubo fuego, cenizas queda de Anuel AA, que ayer, hermano, alborotó las redes porque subió una historia con su flaca y con su ex. Anuel, más AA que nunca. En el puesto número 11, un nuevo ingreso, Carita Feliz de Mike Towers, que va a estar con nosotros porque es artista oficial de moda. También se me echa y se agarran, se agarran. En el puesto número 10 no podía faltar el reparto cubano. Chávate, chávate. Y ahora vamos a conocer el puesto número...
1: Puesto 9.
0: El puesto número 9, Blessed con Superstar. Bien, me gusta.
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0: y los Moneymakers.

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0: ¡Aló! ¡Aló! ¡Mi amor! ¡Ay! Oye, la mecha está fuerte. Es que todos quieren ser la número uno. Obviamente, quieren liderar el ranking más importante de la FM. A ver. En el puesto número 8 ya tuvimos a Aló de Katáis. Katáis, aló, aló, aló, aló. Recuerda que tú puedes mandar a tu favorita al 993-50-5506. Manda tu canción favorita. De repente le das ese apoyo, ese impulso que necesita para ser la canción más importante, la canción más influente de la semana. Hola, caos, no se esté mechando atrás, por favor. Bad Bunny, tranquilo, peloco, que te agarras a vuelta con Manuel. ¡Oh, oh, oh! ¡Se viene! A ver, el puesto número 7. ¿Cómo se resiste? El puesto número 7 está semana tras semana. Nadie lo mueve aún, aunque ha ido descendiendo. Pero el puesto número 7 es para... ¡Ay, ay, ay!
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0: Ryan Castro y La Villa, pez hermano.
1: Puesto 7.
0: Y el capo. One more time.

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1: Yo te dije que hoy no me muevo de aquí. No tengo casa, amigo, no tengo casa. Hoy también, obviamente. Moda old school, por moda te mueve con la música que está de moda. ¿Cuál es tu canción old school? ¿Qué canción old school quieres para levantar esos ánimos? ¿Cuál es la canción moda old school? Yo sé que tú tienes ahí tu canción, que tienes ahí tu canción de la vieja escuela, yo lo sé. Moda, manda tu canción al 993-50-5506. Este es tu momento para ti, que eres old school. Para ti que has perreado como corresponde. Manda al 993-50-5506. Daddy Yankee, Arcángel, De La Ghetto, Wisin y Yandel, Alexis y Fido, los bravos de bravos, los que te hicieron perrear, los perreadores de la mata. Andicito, ¿quién va a matar acá? ¿Quién va a poner el pecho? Alguien tiene que poner el pecho, hermano. O sea, yo también quisiera tener mi casa como tú, ¿no? Pero rico pega en la radio. Sabadito de moda old school. La gente me pide el doctorado. La gente me está pidiendo el doctorado. ¿Soltamos el doctorado o qué? Soltamos. Uf, qué recuerdo con esta canción. Moda old school.
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0: ¿Y ustedes qué creen? ¿Que nos fuimos? No nos vamos, pe. Hay más razón la recién llegada por acá. ¿Qué tú qué crees, causa? Que nos vamos a ir. No escucho
1: nada.
0: ¿Tú qué
1: dijiste? Que no hay programa hoy día. ¿Qué tiene, loquito? Avívate, avívate.
0: Mosquéate, que los sábados también estamos aquí. No hay pollada, no hay pollada. Estamos avisando. No llegó el pollo, pecado. No llegó el pollo,
1: mira,
0: no llegó el pollo.
1: No se ha fregado el pollero, loco.
0: No ha fregado el pollero,
1: pe. No hay pollada.
0: Solamente tenemos papa hoy día.
1: Exacto.
0: Y papas sancochando, no creo que quieran comer.
1: Y rabadilla,
0: causa. O sea, usted sabe lo que está pasando, pe, amigo. Entonces, usted está sacando acá, poniendo el pecho, pe. ¿Para qué mentir,
1: pe? Claro, pero aquí no estamos acá remando, como tiene que ser la cosa.
0: Remando. O sea, ¿qué vamos a hacer? La verdad no sabemos. Ahorita estamos desayunando, pe.
1: Exacto. Eso sí, Mirandicita Miranda vino súper temprano aquí. Pum, pam, pim. Y yo, como una buena compañera, buena amiga.
0: De
1: verdad, me aparecí con el desayuno, loco.
0: Te agradezco porque yo pedí mi desayuno hace una hora, no llega. Entonces ya está tirando la toalla. Pero bueno, ¿qué vamos a hacer? Todavía no sabemos. Nos estamos acomodando.
1: Hay que fluir.
0: Mi sábado, claro. Déjanos tranquilos. Ustedes también tranquilos. Manden fotos de su desayuno a ver qué se nos antoja.
1: ¿Qué es lo que están haciendo? ¿Dónde
0: ¿qué
1: están?
0: ¿Qué hacen? Claro.
1: Hoy es un programa diferente.
0: Hoy
1: un
0: programa diferente. Diferente, pero igual de.
2: Una mujer muy
0: bella. Ya, voy a desayunar, amigo. Ya regreso, ya.
2: Excelente sonrisa, excelente físico. Bonita. Wow. Pero por dentro se sentía muy vacía. Y eso la obligaba a tener una doble personalidad. 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

0: Colegas, recuerden que no es lo mismo matar la liga a que la liga los esté matando a ustedes.
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2: 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A 9 de 3 hasta la muerte, bebé.

0: estamos quemados de la cabeza. Estoy viendo gente muerta, papá.
1: ¿Quién decía que la locura no se contagiaba, loquito?
0: La locura está en el aire ahorita, causa. La locura está en el aire y la buena música también. Y es alucinante que la música te cambie completamente el día. ¿Eso es verdad o no es verdad?
1: Recontra verdad, mi querido Andy Melene, se cambia el ánimo.
0: Pero sobre todo, mira, compartir la música con alguien más. 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
1: Ay, para esa gente que nos quiera mandar desayunito, acá estamos, ¿ah? ¿Eh?
0: Claro, pe.
1: Llegamos con todo, loco.
0: Igual, ahorita, o sea, no es por chismear, ¿no? Pero no, bien, ¿eh? Hemos metido ahorita unos pancitos con huevo.
1: Un pancito con pollo y papitas fritas. Oye, loco, escúchame, eso es un buffet, neto.
0: Ya
1: y
0: hemos
1: el cafecito
0: bien, ¿eh? Me has dejado bien, pero ¿para qué mentirte?
1: No saben, ustedes saben, gente, poquita come y ya saben.
0: ¿Eh? Ala, menos mal que... Justo ahí el pasado limpieza la unión.
1: Dios mío.
0: Justo ahí le va a dar su mantenimiento, causa. Oye, vamos a saltar su saludito para la gente.
1: Por
0: ¿qué
1: favor,
0: te parece?
1: Un saludito de sábado, porque hay gente que no chambea el día de hoy y de repente si quiere mandar su saludito, ya, pero acá los sacamos.
0: Normal, al 993-50-5506. Manda tu saludito, exígenos tu saludito.
1: Exacto.
0: Mensaje, lo que tú quieras. Ahorita,
1: libre.
0: El WhatsApp y la radio es de ustedes, pero básicamente.

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1: ¡Oíste!
2: ¡Oíste, cabrón!
1: ¡Te pusiste triste! A ver.
2: Los saluditos al 993-50-5506. Ya sabes, hoy es sábado. Hoy tú haces lo que te da la gana aquí en el programa, loco. Tú mandas el día de hoy.
1: Saludito para la gente de Agustino Cuadra 3 de la avenida Ribagüero, Miguelito de USA.
2: ¡Mi barrio!
1: Saludito, papi, Rosanacha Dicito de San Francisco. Eso. De parte de Chris, aquí reportándome full moda.
2: ¡Épale! ¡Moda!
1: A ver, saludito para la gentita de Acuamar, que estamos full chamba. ¡Ja, ja, ja, ja!
2: Ay.
1: Para la gata Ana. Para la niña Lisbeth. Para la morenaje Rayinder. Y la mucho calor Ruth. Y la tímida, la Marcela. Aquí andamos con moda, te muevo con la música que está de moda. A ver, salen los saluditos como pan caliente. Andisito Rosanacha, buenos días. Dios me los bendiga.
2: Gracias.
1: Que tengan un fin de semana en familia. Saludos para la familia Quispe Gallardo. Buena. Aquí full moda por Cerrito de Pasco. Más nada.
2: Me gusta, me encanta. Gracias. Un besito para ti.
1: Cecita Artorero de la Pella Callao. Dice de la Perla Callao. Pregunta, ¿no hay polla? Amigo, ya lo vendimos. Ya todito voló.
2: Oh.
1: Voló, voló, voló, voló el pollito. Voló el pollito, amigo. Ahora ya no hay pollo. Disculpa, más bien. Acá con la familia Full Chamba, escuchando Moda Te Mueve con la música que está de moda. Andisito Roxanacha desde Chorrillos, Ronald Flores, full saludo. Manda, manda tu saludo.
2: Manda, manda al 993-50-5506. 993-50-5506. Manda tu saludo que acá lo vamos a sacar.
1: Oh, Andisito, por acá, Roxanacha, Cristian Meléndez de Chiclayo, un favor, pe. Saludo para la Academia Tottenham, sub-18.
2: ¡Eso!
1: Lo verdadero chocolatero del Perú.
2: Bebitos, escúchame, yo necesito llegar, yo necesito ahí, necesito chocolate en mi
1: vida. Ay, ay, ay, full chocolate, dice acá la gente. Bien,
2: Bebito,
1: Roxanacha.
2: Escríbeme al Instagram.
1: Bien.
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1: Aprovecha, casero, manda tu saludo al WhatsApp de Moda.
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0: este cabrón, ¿quién es? Que está cogiendo cerveza de neverita. ¿Tú, anda con nosotros? Ah, ok, dale.
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0: Hoy aquí en Moda vamos a tener música de Anuel AA, Karol G, Ryan Castro, Bless, Ozuna y muchos más. Por ahora, al aire está El Bogueto y John B.

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0: Girls, estamos arrancando esta segunda parte de Moda Estrenos.
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0: recuerda que estás viviendo intensamente este fin de semana aquí en Moda Estrenos. Por ahora te dejo con Anuel AA.
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0: estamos casi cerrando el programa con Omar Kurz. Y lo que viene es la canción más pedida para hoy, en una versión especial, exclusiva de
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2: Y cerramos los Moda Estrenos de Moda Te Mueve con la versión especial de la canción más apoyada, Remix Urban.
0: Gracias.